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Bueno, señores, llegó una noticia de último minuto. La Policía Nacional está informando de manera preliminar que la esposa del artista Julián Oro Duro, la señora Zeneida Socorro Castillo, fue ultimada, mientras que el artista Julián se encuentra en un centro de salud recibiendo atenciones médicas. La entidad detalló que estos fueron atacados, pero no ofrecieron más detalles sobre el hecho. Se habla de que hasta el momento el caso se encuentra bajo investigación de las autoridades. Repito, el artista Julián Oro Duro y su esposa habrían sido atacados. La dama lamentablemente habría fallecido y el artista se encuentra recibiendo atenciones médicas en un centro.

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1: Vamos a esto, vamos a esto, vamos.

su primogénita. Ay, ay, ay, ay, ay, ay, ay. Bendiciones para Dora Noelia, que está de cumpleaños hoy. Lluvia de bendiciones. Felicidades también y saludos para Lexa Odette. Lexa Odette está de cumpleaños hoy. Sobrina de Yohairi Paulino. Lexa Odette, de cumpleaños.

son solo de las viejas que están buenas. De esas te doy Cañón Uber, Puente Duarte, suavecito hoy, según él.

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1: Bueno, señores, y vamos dando seguimiento al lamentable hecho que comentamos esta mañana temprano sobre esta situación que le ocurrió al merenguero Julián Oroduro. Esta lamentable situación, este lamentable hecho, donde dos hombres armados habrían penetrado, habrían irrumpido en la vivienda del merenguero ubicada en Santo Domingo Este. Se dice que a las 5:30 de la tarde habrían penetrado a la vivienda. La esposa de Julián, lamentablemente fallecida, se encontraba sola en la vivienda. Dice que los señores que entraron a la casa la mantuvieron en tortura durante varias horas. Imagínense ustedes, de las 5:30 de la tarde y a la 1 de la madrugada es cuando Julián Oroduro llega a su vivienda luego de cumplir con compromisos. Llega a la casa, dice que todas las luces estaban apagadas. Cuando Julián entra a la vivienda, es recibido por los desaprensivos con un golpe contundente que lo deja tendido en el piso. Dice el relato que hace el colega periodista Robert Sánchez, quien fungió como manager del artista hace algunos años. Él relata que Julián le dice a los delincuentes que por favor no le quiten la vida, que él lo va a llevar a lugares de la casa donde habrían objetos de valor y dinero en efectivo. Bueno, continúa este colega hablando y diciendo de que aún así, Julián pidiéndole que no lo maltraten y que lo llevaría donde estaban los objetos de valor, dice que lo golpearon con una mandarria. Oiga bien, con una mandarria. Ya usted sabe. Entonces dice que la dama habría fallecido por las torturas a las que fue sometida durante todo este tiempo. 5:30 de la tarde hasta la 1 de la mañana, que es cuando Julián llega a la vivienda. Ya usted sabe. El artista se encuentra recluido en un centro de salud de esta ciudad. Ojalá que pueda recuperarse de estos golpes, de estas heridas, y lamentar pues el hecho que enluta a su familia. Ojalá, ojalá que las autoridades se empleen a fondo y logren capturar a los responsables de este hecho. Esto yo lo catalogo como un reto, un desafío a las autoridades. Sí, desafío por parte de la delincuencia, que no da treguas, no cede. Independientemente de que el DICRIN esté tirado a la calle, poniendo en 29 a la mayoría de los delincuentes, ellos siguen tirando para adelante. Siguen tirando para adelante. Las autoridades deben dar un golpe contundente ante este hecho. Una respuesta contundente

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2: Está para los cumpleaños y las cumpleaños.

0: 809-563-1192. Muchas felicidades en su cumpleaños. Déjame ver. ¿Y cuál es tu nombre?
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0: López de Cristo Rey de cumpleaños. Felicidades, bebetico. 809-563-1192, show de las viejas en vivo en el lunes. Por ahí anda mi hermanito Freddy Ogando.
1: Buen día.
0: Saludos
1: buen
0: para
1: día,
0: él y para Miki. Cumpleañeros y cumpleañeras del 21 de septiembre.
1: Es una cosa que está ocurriendo. Antes que suceda una desgracia ahí.
0: Ajá.
1: A ver, no sé a quién le pertenece eso, al Litrán, no sé a qué apartamento. Pero mira, se está en una inquietud que es con los guagüeros de Yamasá, Monteplata y Sabana, esa gente por ahí.
0: ¿Qué pasa con ellos?
1: Contra los carritos que vienen de Yamasá para su trabajo.
0: Ajá.
1: ¿Sabes que tú hay que bajar en un vehículo? Quieres allá, aunque sea combustible, y más como está el combustible ahora. Eso hay que tomar asunto en eso, porque los guagüeros tienen una gente ahí que no quiere que monten un pasajero.
0: Bueno, mi hermano, lo que pasa es que el tránsito debe ser organizado, mi amor. Yo entiendo lo que tú planteas. Todo el mundo quiere montar gente para completar lo de su gasolina. Pero tú sabes que eso no puede ser así. Eso no puede ser así, hermano, porque tú sabes que eso debe ser organizado. Eso debe ser organizado.

estar conchando y montando gente. No podemos vivir en un país así, descontrolado, hermano, desordenado. Yo entiendo, reitero, lo que tú planteas, pero que las cosas deben ser con orden. Felicidades para Cristian en su cumpleaños, de parte de su suegra Evelyn. ¿Cómo, Cristian? Tu suegra te está saludando, te quiere. Dale cariño a ella, dale cariño a tu suegra.

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1: Bueno, señores, vámonos para la cocina. Rapidito. Antes que arranquen los tapones. Antes que llueva. En la cocina, en el departamento de Humegrasa de Hits 92, en el lunes. Styling Cuevas.

estaba allí. Es increíble, Dios mío, ¿por qué es lo que está pasando? El hecho se registró en un hotel de Salinas. Desaprensido entró al área de la piscina y robó todas las pertenencias a los que estaban disfrutando allí. Oh, Dios mío. El video en mi cuenta de Instagram, el Super Negro Radio. El Super Negro Radio, mi cuenta de Instagram.

0: Juancito allá en las Américas, la marginal, el Don.
1: Mi hermano, super negro, ¿cómo te sientes? Mira, te habla Francis Pizardo, el Master Che del pueblo. Mira, para que le mande un saludo a mi hermano Virillo, y mi hermano

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0: Ya te lo dije. Independencia con Luperón. Ahí está mi hermanito Luis Castillo. El corillo entero haciéndolo con Hit 92. Cuéntame de ti, hermano, ¿qué es lo que hay por ahí?
1: Vamos a poner una señora ahí, va bajando ahí a las 7 y 15 de la mañana.
0: Ajá.
1: Frente al Bravo Nuevo.
0: Sí.
1: Frente al Bravo Nuevo. La acera de residencial.
0: Oh, oh.
1: Le llevaron la cartera.
0: Importante.
1: El mundo de la comunidad del trabajo le llevan.
0: Está del kilo eso ahí.
1: Y otra, estaba esperando un carrito frente a la Plaza Estrella y le arrebataron el celular.
0: Por eso en Pantoja me estás diciendo.

por las avenidas sin temor. Oh, oh. Saludo para el mujerón. Desde Alemania, el mujerón. A propósito, el Bravo de Pantojas abre mañana. Ahí, próximo a Carmen Renata.

0: Suiza. Dale, Wandy. Salúdame a todos los suizos allá, por lo que bailen bachata,
1: pues merengue y salsa. Acuerdo, 29 con toda esa gente que están de indeseable.
0: Pero claro.
1: Me da pena, Dios que me perdone, o Dios nos perdone a todos, pero el que no puede adaptarse a convivir en paz, que no es el que le supa a otro, 29 para toda esa gente.
0: Pero claro, mi hermano. Porque la vida te ofrece múltiples opciones.

vez de elegir el camino bueno, te vas por el malo, sabiendo todo lo que te puede pasar transitando ese camino, ese trayecto. Bueno, pues

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1: Pero señores, si nos mantenemos dándole seguimiento a todas las noticias que surgen alrededor de este lamentable hecho en el que ha salido perjudicada la familia del merenguero Julián Oroduro. Saben ustedes que desaprensivos penetraron en su residencia, donde le quitaron la vida a su esposa y a él lo golpearon fuertemente. El Hospital General Plaza de la Salud está informando que el artista Gilberto Julián Sarante Perdomo, de 58 años de edad, fue recibido durante la mañana de este lunes 21 de septiembre 2026 en la sala de emergencias de esta sede hospitalaria, luego de resultar afectado durante un incidente ocurrido en su residencia. El hospital dice que a la llegada del paciente fue recibido consciente, alerta y orientado en las tres esferas del sensorio. Además, en la evaluación inicial presentó signos vitales estables. Su evaluación inicial evidenció múltiples traumatismos en la región frontal y parietal de la cabeza, así como en diferentes partes de su cuerpo. El periodista Ramón Tolentino ha dicho y ha publicado en sus redes sociales que $50,000 habría sido el motivo que antisociales le quitaran la vida a la esposa del merenguero Julián Oroduro y habrían golpeado de forma severa al cantante de merengue. $50,000. Y supuestamente, según dice el periodista Ramón Tolentino, este tendría para cambiar su vehículo. Esto es lo que se está diciendo sobre el motivo que habría llevado a estos desaprensivos a cometer este hecho. Es lamentable.

0: Atención en el sur. Atención en el sur, la gente de Atodamas. Desde el martes, mañana van a tener una semana sin energía eléctrica. Trabajen ahí. En el sur, trabajen ahí.
1: Super negro, mi hermano.
0: Hey.
1: No, y lo grande, que cuando matan a un delincuente de eso,
0: ay,
1: tú ves los familiares.
0: Ay.
1: ¿No te queremos?

0: una pregunta, Super Negro. ¿Cómo saben esos ladrones que Julián tenía esos 50 mil dólares? Pregunto yo ignorantemente.
1: Por algún medio le llegó la información, hermano. Eso se sabrá, tranquilo.

0: eso no hacen nada. Lo que tienen es que coger y quemarlo vivo, hasta que aquí no quemen un par de gente vive en el parque. Que prenderlo vivo, así, donde todo el mundo lo vea. Que ellos cojan calmiento, porque aquí los delincuentes son los de cuello blanco y los carajitos estos que se dejan involucrar de ellos son los que tienen problemas. Tienen que quemarlo vivo a todos.
1: Hay que ver qué dirán los familiares de los protagonistas de este lamentable hecho que involucra a la familia del merenguero Julián Oroduro. Hay que ver, sí, hay que ver, porque ahorita cuando la policía lo agarre y tú sabes, y se atreven a salir a decir que sus hijos son inocentes y que son unos angelitos de Dios, hay que esperar esa reacción.
2: Buenos días, Super Negro. Alguien de adentro. Hey. Alguien de adentro lo informó.
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0: Hola, buenas tardes. Aquí estamos a través de G92, el programa de Alberto Rodríguez en los deportes. Hasta la una de la tarde compartimos con ustedes hoy lunes. Hoy es día 21 ya del mes de septiembre. Bueno, avanzando el mes número 9 del año y una semana de acción en el béisbol de las mayores. No más es lo que está quedando. Mientras tanto, en el ambiente local, los equipos integrándose, o más bien incorporando jugadores a Harry Kane, es decir, campos adelantados de entrenamientos, y ya otros a punto de abrir las puertas de estos. Mientras tanto, nosotros echamos una ojeadita a lo que va pasando tanto en el béisbol de las mayores como en el ambiente local, y por supuesto compartimos con usted en una parte interactiva innegociable como parte de la dinámica de este programa. Junto a Julio Peguero, DJ Fran, John Castillo, estamos en cabina. Buenas tardes, señor Julio Peguero.
1: Buenas tardes para DJ Fran, nuestro compañero también, Fran Castillo.
0: Fran Castillo.
1: Ah, bueno, sí, lo que pasa es que estaba con él el sábado.
0: Ok, pues salúdalo de parte mía también.
1: Mi hermano,
0: Fran Castillo. ¿Estaba por aquí, por el país?
1: Sí, está aquí en el país ya, hace mucho. Ah, sí, no sabía. Él está trabajando conmigo allá en Deportes en el Nuevo.
0: Ah, no, pero.
1: En la parte de la producción.
0: Mocano.
1: Él colabora conmigo ahí.
0: Sí, tú sabes que mi abuelo, en paz descanse, mi querido Piro Antonio Grullón, es vegano, o era vegano, ¿entiendes? Es el padre de mi madre. O sea que yo soy Castillo San Francisco y Grullones de Moca.
1: Ok, le falta John. Son cercanos, ahí una buena persona. Está colaborando conmigo ahí en la parte de la producción, en Deportes en el 9, los sábados, y estamos ahí. Mira. Así que también, John, ya hoy inicia la última semana de la temporada regular de Grandes Ligas, con varios equipos en varias divisiones que todavía no se han podido definir, pero en la Liga Americana, ya prácticamente solamente falta definir en la Liga, la División Central, quién le estará ganando, porque los Guardianes de Cleveland y los Medias Blancas están batallando. Los Guardianes le llevan un partido de ventaja a los Guardianes. Deben quedar por encima, porque si quedan empatados, estaría Guaisó ganando la división, porque le ganó la serie particular entre ellos. En la división oeste de la Liga Americana está Texas y Houston. Está a un juego Texas por encima de Houston. Es decir, que solamente falta por definir esas dos divisiones, porque ya los wild card, por ejemplo, Tampa ya ganó su Tampa clasificó.
0: No ha definido la división.
1: Exactamente.
0: Está a punto está de cómoda, hacerlo.
1: Pero ya clasificó en la Liga Americana. Tampa, Yankee, Boston ya clasificaron. Solamente falta definirse el wild card, que será entre Guaisó o Cleveland. Ahora mismo la ventaja es de 3 juegos por encima de Toronto y de Houston, es decir, que una ventaja considerable, faltando 7 juegos, ¿verdad? 3 partidos.
0: Sí.
1: Ya en la Liga Nacional, ahí sí yo creo que ya todo está definido en la Liga Nacional, John.
0: Sí, ¿verdad? Ahí hay algo por definir.
1: Sí, el tercer wild card.
0: Perdóname.
1: Ah, okay, sí, lo que tú
0: casi,
1: me comentaste.
0: Casi ahorita está definido el tercer wild card, porque están en una diferencia de un partido entre los 3 equipos que ocupan los wild card de la Liga Nacional, entiéndase, los Cachorros de Chicago, los Phillies de Filadelfia y los Padres de San Diego. Ya me lucen inalcanzable la diferencia que hay con relación a los D-backs de Arizona, que son los más cercanos a los 3.
1: No queda, Arizona se quedó a 4 juegos, quedando 7.
0: Bueno, está precisamente la matemática la alcanza, la posibilidad de que uno ve de realidades son remotas, ¿no?
1: Sí, claro. El número mágico es 3.
0: Exacto, entonces allí hay una dinámica de posibilidades que sería que esos 3 equipos pudieran terminar empatados en un triple empate wild card. Uh-huh. San Diego, Filadelfia. Uh-huh. Y el equipo de los Cachorros.
1: Está Chicago y San Diego empatados.
0: Empatados, sí, pero están
1: y
0: San uno. Diego
1: y los Phillies está a 1.
0: Exacto.
1: O sea, ellos 2.
0: Eso es posible, un claro empate. Entonces, oiga esto. Pues en la serie particular, ¿cómo se definiría?
1: Sí, en caso de un triple empate en ese wild card.
0: Sería una especie de una serie de ellos 3.
1: Una sumatoria.
0: No una serie particular. Exacto. Pero usted sabe que cómo está dominando uno de ellos, los otros 2. De 13 ha perdido 2. De 12 perdió 2. De 13. Que son los Cachorros. Le ganaron 11 de 13. Perdieron 1 contra cada uno.
1: Okay.
0: Los Cachorros perdieron 1 contra San Diego, o ninguno, me parece. El asunto que está one side a favor de los cachorros, eso nadie le quitaría ese primer wild card.
1: Y si te fijas, en ese wild card hay un equipo de cada división.
0: Exacto.
1: Los cachorros a la central, San Diego a la oeste. Exacto. Y los Phillies al este. No pasa así en la Liga Americana. En la Liga Americana la división este controló por completo.
0: Hay dos, el otro saldría de la división central.
1: Sí, que son los medias blancas.
0: Entre Cleveland y los medias blancas. El asunto es, ¿qué tiene de importancia? ¿Qué tendría de importancia ser un 1, 2, 3 wild card? Lo siguiente. Juegan de la siguiente manera, para que la gente tenga una actualización, un update en relación a cómo juegan. El peor récord de los tres que dominen la división, ese juega wild card.
1: Ese Atlanta ahora mismo.
0: Exactamente. Jugarían, se sentarían solo para ir directo a series divisionales. El mejor récord y el segundo mejor récord de los líderes divisionales. Y te digo líderes divisionales porque
1: ahora mismo sería Milwaukee y los Dodgers. Correcto. Se sientan.
0: Exactamente.
1: Se sientan. Sí. Y Atlanta, que quedó tercero, como tú mencionaste, con el peor récord de los que ganaron divisiones. Estaría jugando una serie. Pero oye, si vamos a suponer hipotéticamente que quede así como estaba la Cachorro, San Diego y los Phillies.
0: Ah, bueno, ahí jugarían
1: Atlanta y los Phillies. Y Cachorros y San Diego.
0: Exactamente.
1: Ay, ay, ay.
0: San Diego, los cachorros lo aplastaron a los dos como quiera.
1: Sí, pero sería una.
0: No hay una garantía de nada. Los juegos se juegan y nada más.
1: Serían dos buenas series.
0: Exacto. Man. Pero es bueno que la gente sepa lo siguiente para que no se confunda, porque un primer wild card pudiera tener un mejor récord que un líder divisional.
1: Claro, como pasa en la Liga Americana.
0: No, como pasa ahora mismo, porque los White Sox y Cleveland tiene mejor récord que Texas y Houston.
1: Exacto.
0: O sea, que ahí habría un wild card mejor que el líder del oeste.
1: No, y que en la Liga Americana, fíjate, que los Yankees, Boston, tienen mejor récord que Cleveland y que Texas.
0: Por ejemplo, que alguno de ellos va a ser líder divisional.
1: Exacto.
0: Entonces, es para que por eso especificamos que los dos líderes divisionales de mejor récord, no los dos mejores récords de la liga, que son cosas diferentes, para que la gente
1: no se confunda. Entonces, en la Liga Americana, haciendo esa misma matemática y esa misma metodología, estaría sentándose, en caso de que todo quede así como está ahora mismo, estaría sentándose Tampa Bay, Cleveland, se estarán sentando. Entonces Texas estaría jugando con Waiso. Ay, ay, ay. Y los Yankees y Boston estarían enfrentándose.
0: Exacto. Bueno, ay, garantizarían algo de
1: emoción. Serían unos playoff candela desde el inicio.
0: Mira, sabemos que tenemos que abordar todos esos temas, pero ocurrió un hecho de trascendencia en nuestro país, un hecho lamentable que ocupa los medios, que ocupa las tendencias de redes sociales, que son tan determinantes hoy porque nos enteramos de muchas cosas importantes, valiosas, instantáneamente a través de ellas. Y es que, mira, damos la fuente del Listín Diario para leer su texto, porque son los que dueños de esta noticia que compartimos, y es para aquellos que aún no tienen la información. La Policía Nacional ha informado de manera preliminar, pero ya se convirtió en oficial esto, que la esposa del artista Julián Oroduro resultó muerta durante un ataque mientras este se encontraba en un centro de salud recibiendo atenciones médicas. Dos desaprensivos penetraron en su vivienda ubicada en el sector Brisa Oriental 6 en la autopista San Isidro, en Santo Domingo Este. Aquí dice, entre comillas, la ultimaron en circunstancias que aún están bajo investigación porque tenemos que esperar los levantamientos de la policía científica y de la autopsia que realiza el INACIF, dijo el vocero de la policía, señor Pesqueira. Así que Julián dice, conforme a los datos preliminares, Julián Sarante Perdomo, de 58 años, presenta golpes en distintas partes del cuerpo, por lo que fue referido a un centro de salud. Fue dejado prácticamente por muerto también Julián, porque según la narrativa existente, de manera preliminar, ¿verdad, Fran? Amigos todos, Julio, hubo un acecho a esa persona. Ya se conocerán detalles más adelante la investigación, por supuesto, y a nosotros como medio nos golpea, por supuesto, como seres humanos, como entes sociales de bien y que tratan de tener un buen comportamiento, de que estos hechos pasen de esta manera. Según la relatoría existente, ellos penetraron a la casa, la mujer estaba sola, él no estaba acá, la golpearon, la torturaron para que hablara dónde estaban los bienes, algunos que quizá un dinero, lo que sea, prenda, lo que fuera, y entonces la golpearon hasta morir, hasta matarla, y esperaron que él llegara y lo atacaron también. Él ha sobrevivido y esperamos que las autoridades den con los responsables. Ayer, abro un paréntesis, porque por eso yo siempre le he dicho, Julio, Frank, todos, yo siempre he dicho que si por alguien en esta sociedad que ocupa un quehacer público, debemos orar porque Dios le provee el discernimiento justo, es por los jueces. Se lo digo en el siguiente sentido. O sea, yo debo aspirar como ciudadano a que los jueces sean correctos, a que a la hora de aplicar justicia sean certeros. ¿Usted sabe por qué? Porque si no lo son, pudieran condenar a un inocente y eso es muy cruel. Pero, así siendo certeros en la aplicación de la justicia, si le dan a la diana del responsable de los hechos, entonces la ley uno tiene que procurar que sea muy dura contra aquellos que lastiman a seres humanos de bien. Se lo digo así porque ayer hubo una misa, una participación de personas, de familiares, de personas que según ellos han sido ejecutados de manera sin investigación y eso, en supuesto intercambio de disparos, y vos no recuerdo en qué parroquia fue que se dio la misa, pero se dio pidiendo investigación de esos casos, porque entienden muchos que fueron muertes injustas a lo que tienen el legítimo derecho, y yo también en un estado libre y de derecho, yo propugno también porque haya sensatez en la investigación, en los procesos, por el derecho más preciado que es la vida, respetarlo. Pero que el primero que lo respete, el primero que debe respetarlo es el que sale a delinquir por voluntad propia, impulsado por ninguna fuerza, porque no es verdad que debe haber alguna fuerza individual que dé motivos a lastimar, a lacerarle la vida a nadie. Mentira esa. El primero que tiene que tener ese discernimiento es cualquier ser humano en su decisión simple, porque después entonces se está pidiendo a preservación de la vida del que le mató a un hijo, a una señora inocente que trabajaba, que estudiaba, que se formaba. Entonces estamos a veces quizás al revés, quizás estamos actuando al revés, quizás pidiendo que le preserven la vida al que no la preserva a nadie, al que se droga, al que sale a delinquir, al que se ve motivado por lo que ve en manos ajenas y quiere ser un igual de ellos y es capaz de lacerarle la vida a quien sea para obtener eso. Y ese quien sea es persona, regularmente una persona correcta, una persona que trabaja, una persona que se esfuerza, una persona que se educó, una persona que se formó. Y este pretencioso, antisocial, ante todos los ojos, entonces que se va a hacer rico y está motivado en esas opulencias ajenas para ir a lastimar a personas y después aparece gente pidiendo que le respeten la vida a ese elemento que no debió haber nacido. Y perdóname, señor, que no somos así, porque nadie tiene derecho a lastimar a nadie. Y cuando le piden a las autoridades que no sean tan severos con esos delincuentes no tuvieron clemencia con nadie. ¿Entiendes? A la policía, ¿a cuántas millas por hora es un picheo rápido, Julio? Dame un número. No, 102.
1: No, 101 también. 102.
0: A la policía.
1: La costilla.
0: Que están tirando duro, para mí están tirando a 60. A 60 no firman a nadie. Que le ponga milla al asunto contra los delincuentes. Que le ponga milla al brazo de la policía contra todos esos delincuentes rastreros que lastiman personas correctas. A ellos es que hay que lastimarlos y quitarlos del camino.
2: Alberto Rodríguez en los deportes. 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

0: Bueno, le toca al pueblo. Vamos a saludar como siempre a nuestra gente. ¿Tú sabes quién te mandó saludos, DJ Frank? Juan Manuel te mandó saludos. Te puse las notas antes. Parado ahí la gente, ay, ay, ay, saludos.
1: Estamos casi en pelota invernal,
0: señor. A la gente que saluda.
1: Los equipos están practicando ya.
0: Sí, señor.
1: ¿Usted sabe quién anunció las Águilas Cibaeñas en el día de hoy?
0: ¿A quién anunciaron?
1: Que contrataron.
0: Es bueno, dale, vete el paso.
1: Adalberto Mondesí. Adalberto Mondesí, las Águilas Cibaeñas acaban de anunciarlo.
0: Párate ahí.
1: Anunciarlo,
0: para Adalberto. Para que tú veas que todo es una concatenación de cosas. Lo primero que me llegó a la mente fue, tú sabes. ¿Para quién fue que jugó en Grandes Ligas, Adalberto Mondesí, verdad?
1: Bueno, jugó para Kansas.
0: No, entonces, ese vicepresidente de operaciones de Kansas City, ¿quién es?
1: No, y también
0: el vicepresidente de operaciones de las Águilas, René Mondesí, Francisco.
1: Y también Mondesí jugó para las Águilas, pero déjame decirte.
0: No, pero eso está por ahí, La relación está en René Francisco, que trabajó en la administración de los Kansas City Royals, que los hace todavía.
1: Y también
0: trabaja allí, y también es vicepresidente de operaciones de las Águilas.
1: Y también TJ Peña.
0: Pero desde 2022 no juega aquí.
1: TJ Peña juega también, trabaja también para Kansas.
0: Pero búscate.
1: Mira, te voy a decir
0: la
1: algo,
0: nota.
1: Te voy a confesar
0: como,
1: algo.
0: Como coach.
1: Te voy a ver. ¿Quién?
0: Que como coach.
1: No, espérate. Te voy a confesar algo.
0: Desde el 22 no juega.
1: Ahora, está bien, pero oye lo que te voy a decir.
0: El pueblo.
1: Ahora que ya la noticia salió y hay un equipo en específico. Ajá. Hace ya varios meses, no sé si recuerdas que yo te dije que estuve compartiendo con Raúl Mondesí, el padre de Adalberto. Estuvimos compartiendo ahí bajo trago y tabaco y todo puro. Eso, y un purito, sí. Ahí en Cigar World.
0: Oye, ¿cómo que son?
1: Pasamos el día entero, estoy hablando como de las 2 de la tarde hasta las 11 y pico de la noche.
0: ¿Y qué te dije?
1: Hablando, ahí hablamos de todo. Ajá. Fue fuera de micrófono, cosa de ya de amigos, compartiendo.
0: Bajo influencia.
1: Tocamos el tema de Adalberto. Yo le pregunté, oye, ¿en qué está Adalberto? Él me dijo, mira, si tú supieras que Adalberto ahora mismo está en la mejor condición física que él haya tenido en los últimos años. No está lesionado, está trabajando mucho, está en gimnasio, está corriendo, está practicando. Uh-huh. Hay varios equipos interesados en él. Todavía no hay un equipo en específico que te pueda decir, pero sí hay varios equipos que están detrás de él porque él se ve físicamente, se ve muy bien. Eso fue lo que me dijo él. En ese momento, ahora sale la noticia de que ya las Águilas lo firmaron. Ojalá y que ese muchacho tenga salud, todavía es joven, y el talento que él mostró en el poco tiempo que ha jugado en salud es una cosa increíble, impresionante.
0: El pueblo, buenas tardes. Comenzamos a tomar el 809-563-1192, sus notas de voz. Hola.
2: Buenas tardes.
0: Venga.
2: Para los componentes de ese maravilloso equipo. Fíjate, es lamentable lo que está pasando en este país. No es porque yo sea político, porque en realidad no soy político. No pertenezco a ningún partido político, pero sí. Lo que pasa, dice este gobierno cuando él estaba haciendo campaña, que iba a acabar con la delincuencia. Iba a acabar con los inmigrantes que estaban aquí en el país. Fíjate, lo fuerte es que según va pasando el tiempo, se va aumentando más la criminalidad.
0: Sí, pero están. Yo creo que ese es un problema de la nación. Independientemente de las intenciones de los proyectos políticos cuando aspiran a gobernar la nación, y se necesita mucha voluntad. Se necesita mucha colaboración social, porque realmente hay personas que quizás hasta colaboran escondiendo delincuentes, usted sabe. Yo creo que es dura la tarea y usted en su preocupación tiene razón de motivarse. Buenas tardes.
3: Muy, muy buenas tardes para todos y bendiciones. Feliz día, feliz tarde. Por este medio quiero decirle que me siento regocijado y contento, porque me gustaría que ustedes me feliciten a mi madre porque hoy está de fiesta de cumpleaños. Está cumpliendo un año más de vida. Mi madre, Epifania Martí.
0: Epifania Martí.
3: Madre de Cornelio.
0: Póngale ahí, cumpleaños feliz.
3: Y todos sus hijos las estamos felicitando hoy en su día.
0: Ahí está.
3: Felicidades para ella. Y me le ponen una musiquita de esa.
0: Ahí está. Ya está.
3: Le alegran la vida a uno.
0: Ahí está. Muchas gracias a usted, Epifania Martí, princesa, cuando tiene hijos que son capaces hasta de motivarse a pedir una felicitación es porque ya usted hace rato que hizo su trabajo.
1: Dios siga bendiciéndola.
0: Usted está como un partido en extra inning, que ya tiró 9 innings completos. Tranquilo, que el resto se encargue, princesa, y que Dios le dé salud y el bono de vida que sea por muchos años. Buenas tardes. Hola, buenas tardes.
4: tardes, buenas tardes, equipo. Como siempre, Carlixto Díaz de este lado, el Correcamino de Jaina.
0: Venga.
4: Aquí, estudiando, me tomé un receso ahí, hay que seguir preparándose. Lamentable la situación que está pasando en nuestra República Dominicana, lamentablemente. No estoy a favor de quitarle la vida a nadie, pero tampoco estoy a favor de que se le quite la vida y la pertenencia a nadie que haya trabajado y luchado por eso. Mira lo que le pasó a este merenguero, lo que le pasó a su esposa, es muy lamentable. Hacerle el llamado a la población que regresemos a nuestros inicios, a nuestros principios, y con esto me refiero a nuestros principios cristianos, que busquemos de Dios, nos hemos alejado de la presencia de Dios, y los que estamos en la presencia de Dios, en su mayoría lo único que buscan es beneficio propio, beneficios personales, ¿entiendes? Allá casi no se sale a las calles, porque cuando se sale a las calles la gente se queja de las bullas. Es increíble.
0: Gracias a usted por su motivación. Esperamos que la gente sea, que acoja este llamado. Tenemos gente con calidad como usted, por ejemplo. Uno propugna porque haya otros seres humanos de comportamiento igual al de la gente que nos oye. Buenas tardes. Saluda a la morena del
5: sazón. Buenas tardes, buenas tardes, John.
0: Buenas.
5: Señor presidente, deje que la policía que no se lleve de unos sacerdotes que hay ahí.
0: Cuidado.
5: De derechos humanos. Que sigan así, matando delincuentes, me den para abajo. Yo quiero que maten 10 diarios. Eso yo lo gozo. Usted es el policía, yo lo felicito. Se parece a Candelier. Que siga ahí. Que mate 10 diarios.
0: Padre.
5: Y que no se lleve los derechos humanos. Porque estoy loco que ataquen a uno de ellos, o a un sacerdote de eso.
0: Bueno, muchas gracias, muy amable, gracias a usted por llamarnos. Sí, indignada la gente, no, gracias por llamarnos. Ay, yo lo dejo así tranquilo, porque es que la gente está indignada, es que claro, demasiado, o sea, no hay dolencia, usted ve que es un individualismo. Wow, buenas tardes.
6: Carmen la Antigua.
0: Carmen la Antigua desde Moca. Tierra de yuca buena y gente seria y trabajadora.
7: Todo saludo, John Castillo y el equipo por ahí en cabina.
0: Hey,
7: John Castillo,
0: venga.
7: Usted ve esas madres y los familiares de esos delincuentes cuando el DICRIN lo pone en cintura saliendo que sus hijos eran buenos, pero cuando estaban delinquiendo, ¿dónde estaban esas familias para poner sus hijos por el buen camino? Después que salen, ay, que mi hijo era bueno, un delincuentazo atracando al que sale a trabajar, DICRIN para adelante, a limpiar.
0: Sí, la policía sabe que la gente apoya sus acciones siempre que las esté en dirección correcta contra un verdadero delincuente, porque el temor es, y yo creo que ustedes concuerdan, ¿no?, con esto, el temor es que lastimen a personas inocentes, ¿verdad que sí? Claro. Pero siempre que sea a esos tipos que viven cegándole vida, tronchando camino, quitándole lo de otras personas que han ganado trabajando, siempre que sea a esos, va a estar bien. Póngale milla a la charreta, jefe de la policía. Buenas tardes.
8: ¡Aló!
0: Venga.
8: Que lo maten todos, que lo maten todos esos delincuentes. Todos esos delincuentes, que lo maten todos. Mire, ya maten, no están a Boca Negra, lo matan ya.
0: ¿Cuál es ese, Fran? Sí, es Santiago. Y dio a dos policías.
6: Eso fue aquí.
0: Eso fue cerca. Ah, por ejemplo, en la provincia. En Santiago también le dieron a uno el fin de semana. Pero si son reconocidos, bájele. O sea, dele. Buenas tardes.
9: Buenas tardes, familia.
0: ¿Qué hey, tal? Franklin.
9: Espero que todo bien.
0: Venga.
9: Nada, indignado por la noticia tan dura y tan brusca. Y ya no es porque sea de una persona famosa, sino por cualquier ser humano que pierda la vida por dinero, porque suena grande, $50,000, pero eso no vale la vida de una persona. Yo me pregunto, y no sé si lo sabéis vosotros, ¿es tan difícil acabar con la delincuencia? Es tan difícil. ¿Y sabe cuál es la pena de esto, que esa noticia se hace eco en todo el mundo? Y ya anda diciendo gente por aquí, por España, que está un poco peligroso vacacionar en República Dominicana, porque se hace eco de todo esto. Esperemos en Dios que todo esto pase. Un abrazo, chicos.
0: Bien, gracias. Gracias a Franklin. Hoy sale un titular en el periódico El Día. Debe ser digital, ¿no? Dice, MLB es acusada de provocar caos en firmas Y los entrenadores, dicen entrenadores de béisbol y entrenadores de menores, denuncia que son obligados a trabajar con ellos desde los 9 años y así ser firmados a los 12. O sea, esos serían acuerdos verbales. Esa información la maneja el diario El Día. Buenas tardes, El Pueblo.
10: Y que se sepa, nadie delinca ni por necesidad ayuda a su familia, ni por oportunidades. No, no. Una gente de verdad con formación, esa es la última opción. Y esos delincuentes, mire, yo que he vivido cerca de ellos, esos delincuentes no le llevan nada a su familia. Eso es para su consumo propio y de sus mujeres malas. Eso de que hay que la oportunidad, de que eso es por falta de oportunidades, que no haya que... No. Señores, yo soy de barrio. El que delinca es porque ya está en lo malo para con su consumo y para un día con mujeres malas.
11: Buenas tardes, equipo.
0: Venga.
11: Miren, yo quería decirle, es así. Pero yo no le echo tanto la culpa a los padres de que los hijos sean delincuentes, porque conozco muchos padres que son delincuentes y los hijos son serios. Este sistema es que nadie es loco, todo el mundo sabe lo que hace y el DICRIN que haga su trabajo. Pero todo el mundo sabe lo que está haciendo.
0: Okay.
12: Buenas tardes, John.
0: ¿Qué se ha considerado?
12: Bendición, hermano, para ti lo suyo. No.
0: Gente sana.
12: Ahí está bien, que sigan ellos ahí. Que sigan ahí. Lo que no quiero es que maten una gente
0: buena
12: de trabajo, una gente seria. Pero siendo delincuentes.
0: Limpien.
12: Y tienen que acabarlo con todo, que acaben con todo.
0: Me limpio, ¿está de acuerdo, Julio?
12: Yo lo que no, tampoco estoy de acuerdo con el presidente.
0: ¿Con qué?
12: De la República.
0: ¿Por qué?
12: Que quitó el jefe de la policía que salió.
0: Bueno, usted
12: para hacer la cosa bien, muy bien dicho por él también, que dijo que no dejen de hacer la cosa bien hecha, aunque le cueste el puesto.
0: Bien, bueno, ese es un derecho que usted tiene, sentirse de acuerdo o no. Buenas tardes.
13: Buenas tardes, muy buenas tardes. G92 y ese gran staff. Le damos gracias a ese jefe de la policía que pusieron ahí, que siga limpiando. Tiene todo el apoyo de la sociedad dominicana. Que siga limpiando y que no lo quite y que no se lleven de esta gente de los derechos humanos. El Mercedes, que es un apoyador de la delincuencia.
0: Ay, no.
13: Eso, cuando usted defiende lo malo, usted está apoyando eso.
0: Uh-huh.
13: Asimismo, que Migración, como jefe de la policía, asimismo Migración se ponga a recoger todos estos haitianos que están invadiendo, que tienen a Villafabro y a Mandinga invadido.
0: Bueno, mira, la Asamblea 81, esa es la 81ª Asamblea General de la ONU, se está llevando a cabo en Nueva York, y ya el presidente de la República Dominicana, el licenciado Luis Abinader Corona, viajó a Nueva York y va a tener el miércoles su participación ante los miembros de esta asamblea. Algo que tiene en expectativa a todos, hasta a nosotros, y nos compete, ¿por qué no? Porque en vía de consecuencia somos afectados la situación que se está dando en el estrecho de Hormuz, con el tráfico, el tránsito del petróleo, de una buena cantidad de petróleo mundial que en vía de consecuencia nos afecta y ha subido, incluso los combustibles subieron bastante el fin de semana y todo eso. Es que el presidente del estado iraní, allí recuerden que son los ayatolas, por un asunto de religión y todo esto, estará viajando el miércoles para participar en la Asamblea General de las Naciones Unidas en Nueva York. Esto tiene en jaque, recuerden que hubo denuncia de que iban a atentar contra el presidente Donald Trump en un momento, en un viaje reciente que hizo al exterior desde Estados Unidos, y todas estas cosas, pero Donald Trump se ha referido a la posibilidad de reunirse con él, incluso durante este viaje hacia la participación en la ONU. Buenas tardes, El Pueblo, uno más.
14: Buenas semanas, mis amigos, Jimmy, siempre activo.
0: Venga, Jimmy.
14: Ahora que la policía le está dando bajo a esos tigres, ahora la gente dice que la policía está abusando. ¿Y qué será lo que quieren ellos?
0: Bueno, yo creo que tiene que ser certero. Uno más, buenas tardes, El Pueblo.
15: Buenas tardes, John Castillo.
0: Hey.
15: El señor Julio Rodríguez, la mesa hoy está bendecida. Yo soy el nuevo, el mejor.
0: Julio, ¿qué eres apellido?
15: Yo me gustaría saber si aquí en la temporada 2026-2027, perdón, se va a jugar con el sistema del ABS, que de hecho aquí es importantísimo
16: ese sistema de trae. ¿Qué tú me podrías decir? ¿Eso sería positivo o no?
0: Bueno, todo es. Recuerde que las ligas invernales tienen un acuerdo con MLB.
1: Sí, se rigen por MLB.
0: Se rigen muchas veces en esa dirección y lo que le funciona incluso en Major League, bueno, pues si tú lo adoptas del máximo nivel, sería buenos ejemplos.
1: Sí, aquí en algún momento tendrá que ser adoptado también, lo que pasa es que eso requiere dinero. Y eso son una serie de equipos, una inversión de cámaras y todas esas cosas que van específicamente para ese sistema. Pero se va a implementar, no se sabe cuándo todavía.
0: Sí, exactamente. Bueno, vamos a ver qué pasa. Mientras tanto, saludos a Jimmy, como ya nos llamó desde Curazao. Saludos allá a Willy en West Palm Beach, Florida. ¿Te opones a ese saludo, DJ Frank? ¿Que sí? ¿Te opones? Ah, que no. Ah, Juan Manuel, la gente de allí. Bueno, esa gente están ahí fajados, trabajando a esta hora. La gente de JM Autopintura, muchas gracias por escucharnos a esta hora en La México, ahí casi prolongación 27 de febrero. Muchas gracias por estar ahí. Y usted quiere pintar su guagua, usted va a pintar su bonete.
1: Voy a,
0: ¿sí
1: a pintar
0: o no?
1: El bonete.
0: 809-448-6998 es el WhatsApp. Usted se comunica con Juan Manuel y ahí usted va a resolver ese problema. Saludo también a la gente, a Melania, que está en Isla Guadalupe, ¿verdad que sí, DJ Frank? Ella estaba aquí recientemente y solo la vio Frank, yo creo. Frank, ¿usted la vio? Melania. Mira, se burla de eso, Melania. Se calentó con la compañía. Saludos a Nelky, que esa cuando venga sí se va a dejar ver. Y a la morena. Y a la morena del sazón, a Oscar por Filadelfia.
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3: Bueno, Julio, usted estaba encuerando la Major League Baseball ahí, las situaciones que se pueden dar, o sea, desnudando las posibilidades. Y usted tiene algo de lo que pasó ayer también. ¿Y
4: mira,
3: qué más?
4: Recuerda que ya.
3: Cuidado.
4: Antes de entrar en materia ya de grandes ligas, recuerda que ya estamos en los campos de entrenamiento de los equipos. Sí. Atención, DJ Frank.
3: Las Águilas comenzaron hoy.
4: Tu equipo, los Tigres del Licey, hoy se reportaron a los campos de entrenamiento. César Valdés.
3: Vete al paso.
5: Comenzaste mal para mí.
3: Comenzaste mal para mí.
4: No, pero
3: es que si comenzaste mal, el tema parado.
4: Pero que así es que está en el
3: pero
4: que así es que está en el listado.
3: Pero que está en el listado una cosa, pero que haya comenzado mal para Frank.
4: Bueno,
3: Frank, ¿comenzó bien o comenzó mal?
4: De picheo.
3: Espérate, Julio. Frank, ¿comenzó bien o comenzó mal?
6: No, porque ese coach de picheo.
4: Bueno, pero eso no es mi problema, porque yo no soy quien conformo equipo.
3: No, no, pero espérate.
4: ¿Entiendes?
3: Pero oye,
4: pero
3: oye,
4: espérate. ¿Cuál es mi trabajo?
3: Yo lo sé.
4: Comunicar.
3: Yo sé que
4: ellos mandan un listado. Sí. Yo tengo que dar lo que a Fran le
3: correcto,
4: guste. Correcto.
3: Pero con eso estamos de acuerdo. Lo que pasa es que tú eres que la está leyendo y Fran dice comenzó mal.
4: Bueno, pero no que tú lo hiciste. Pero problema de ellos.
3: Está bien, pero que no es que comenzó mal la nota, mijo.
4: Pero
3: no tú.
4: Problema de ellos.
3: Fran, dime.
6: No, está bien.
4: No,
6: sigue,
4: sigue.
3: Él te va a dejar, pero oye, Fran tiene algo que decirte. Dile.
4: Ok, repito. César Valdés.
6: ¿Por qué te dice eso?
4: Yo. Ulises Joaquín,
6: picheo,
4: José Cisnero, Darlin Pinales, esos son lanzadores. Carlos Contreras,
3: ese es familia Valentín
4: Contreras. Michal Arias, Luis Beltrán, Jen Muñoz.
3: Luis Beltrán bajó. Oliver, hasta Luis Beltrán bajó de la cabina.
4: Oliver Ortega, Abel Mercedes, Michael Pérez,
3: no.
4: Jordi Martínez,
3: nah.
4: Stalin Ortiz y Enieri García, esos son los lanzadores. Los outfielders. Luis Barrera, Abraham Núñez Jr., Luis Castillo, estos son outfielder, infielder, Ramón Hernández, Gerald Nin, Orelvis Martínez y Adelty Cordero.
3: Frank, ¿cuánto tiene Luis Beltrán siendo interna del 6?
4: John Mel 35 Hernández.
3: Oye, y ahora va a jugar. Luis Beltrán fue reportado
4: el entrenamiento. Es un pitcher derecho, Luis Beltrán, no confunda a la gente.
3: Él es catcher en la Liga de la CD.
4: Lanzador derecho, Luis Beltrán.
3: Okay.
4: Entonces esos son.
3: No me confundí porque coincide.
4: Jomer Hernández es un catcher. Esos son los jugadores.
3: Orelvis Martínez está ahí.
4: Reportados hoy en el primer día. Reportados hoy en el primer día para los Tigres del Licey.
3: Mira, ahí está Orelvis Martínez, tú dijiste, ¿verdad que sí?
4: Sí, Orelvis.
3: Con Orelvis pasó lo que le pasó una vez a un cuñado mío. El suegro me decía. Le decía siempre delante de mí. Decía, déjalo tranquilo, que si no lo quema la universidad, lo quema la vida. Y así mismo es Orelvis, en un momento, él debía estar con el Licey hace mucho tiempo. Se iba. Y ahora es que está abriendo los campos de entrenamiento. ¿Te das cuenta, Orelvis? Al paso, me dijo que nadie tiene más tiempo, más razón que el tiempo.
4: Vamos a escuchar las palabras de Adalberto Mondesí entrando ya a los campos de entrenamiento. Vamos a escucharlo.
3: Debiste leer la nota primero.
7: Gracias a Dios por la oportunidad. Fue un proceso largo de entrenamiento y poder estar al 100% y una decisión cómoda, personas que realmente me abrieron la puerta y positivo. Todo depende de la adrenalina del juego. Y yo te digo, ya eso en el terreno que se sabe, ya siempre he jugado 100%. Creo que por eso es que han pasado varias cosas, porque siempre me gusta jugar duro, pero eso lo dirá el juego en el terreno. ¿Sabes? Tengo ya un tiempo fuera. Yo realmente lo que estoy enfocado es mudar, en sentirme bien y que sea lo que Dios quiera. Sabes, cada quien es diferente. Yo vengo a jugar mi juego y, como dije anteriormente, todo lo dice el juego. Ya lo que pase ahí, la adrenalina que uno lleve, eso dirá. Estuvo contento al saber que yo venía para acá y positivo ver qué pasa en estos días. Jugar duro y que sea lo que Dios quiera.
4: Bueno, mira, yo le digo una cosa. Si ese muchacho está saludable y él puede jugar, darle por lo menos unos 35, 40 juegos a las Águilas en la serie regular, sería un plus, porque ese muchacho tiene talento. Recuerden que ese es el único dominicano que ha debutado en una serie mundial, en Grandes Ligas. Y el corto tiempo, en una temporada donde él estuvo saludable en Grandes Ligas, los números que puso, bueno, señores, fue el líder de bases robadas, siendo un muchacho que estaba lesionado en pocos juegos, y el poder, la velocidad, el guante que tiene ese muchacho. Si él está en salud, es un peloterazo. Lo que pasa es que la salud no le ha permitido jugar.
3: Él se refirió a algo que es entendible. Lamenta uno que así, que sea tan lesionable en ese sentido. Es la intensidad, su juego es muy agresivo. Yo diría que casi excesivo. Y eso lo pequeño, lo agiganta, ¿no? Un roce con un dedo en una almohadilla deslizándose por la agresividad con que lo hace, regularmente termina siendo una lesión, no un roce, y así mismo le ha pasado muchas veces. Sabemos que lo lesionable ha sido lo peor que ha ocurrido en él. Muchacho, diría uno, bien criado, uno dice con pedigrí, ¿no? Porque
4: Él nació en Los Ángeles. Actualmente tiene 31 años.
3: Exacto.
4: Y como te dije, John, en el 2019, en el 20 él fue el líder de bases robadas, recuerden que es la pandemia, pero en el 2019 ese muchacho en 102 juegos, que fue la mayor cantidad donde ha podido trabajar en Grandes Ligas, 415 turnos oficiales, 443 apariciones al plato, ese muchacho conectó 10 triples, 9 jonrones, 62 remolcadas, 43 bases robadas y un 263. De verdad que
3: pues se pierde mucho la velocidad cuando se distancia tanto del terreno, pero esa es una parte de las personas. No tiene que ser jugador. Si usted ha sido un buen corredor, siempre será un buen corredor. ¿Entiende? Sí. A medida que avance el tiempo, eso es normal. Y uno espera que tenga salud, porque si está en condiciones de hacer las cosas, le podría ayudar a ese.
4: Oye, 2018, 19 y 20, que fue la temporada que más pudo jugar, 32 bases robadas, 43 bases robadas y 24, 15 ya en el 21. Pero el poder de extra base que tiene ese muchacho, y de verdad que si él está en salud, ojalá, para que ver si puede brindar por lo menos algunos 5 o 6 años, ¿verdad? Jugando pelota.
3: Vamos a ver. Mientras tanto, mira, Fran, me pasó una nota aquí. Dice, dominicano David Ortiz señalado en red de préstamo que captura bonos de jóvenes de peloteros. Se ha batido mucho esto después de esa publicación.
4: Yo no le doy importancia a todos esos disparates que yo veo en las redes.
3: Lo que pasa es que tienes el derecho.
4: Ni le doy para adelante, ni lo cuento, no.
3: Está bien, tienes el derecho a ejercer esa no importancia, ¿entiendes? Ahora, obviamente que si se postean informaciones fruto de investigaciones, esas personas que postean eso se están exponiendo demasiado y no lo van a hacer de manera gratuita.
4: Tú sabes que ahora mismo lo que más se vive... Más se vive en las redes. Ahora mismo hay un número de personas que se la dan en periodistas que cogen una cámara, hacen un podcast y comienzan a hablar todo lo que le venga en la cabeza. Porque fulano le dijo un día y comienzan a hablar por ahí como que ellos tienen prueba de causa y todo eso. Yo no me involucro en eso. ¿Sabes por qué? Cuando el Ministerio Público, que es el ente investigador y acusador del país, haga una acusación así, ahí entonces yo lo hablo de eso. Mientras tanto, que sea un boca suelta. Que tengo un disparate hablando de redes y vaina, yo no le hago caso a eso, hermano. Yo omito eso. Yo no hablo de eso. El Ministerio Público se hermano, olvídese del periódico Prestigio, que eso andan buscando lo mismo en las redes. Ahora mismo, fíjese, todos esos periódicos que andan duplicando informaciones de redes sociales. Yo no creo en esa vaina. Cuando el Ministerio Público, que es el ente acusador del país, haga una acusación así, diga, estamos investigando a fulano de tal. Por eco, esto y esto y esto. Ahí yo lo comento, porque es el ente que está para acusar. Mientras tanto, eso es bola y redes sociales, mi hermano. Yo no le hago caso a eso.
3: Mira qué sucede. Independientemente, tienes ese derecho y te lo respetamos.
4: Bueno, yo me cuido por eso.
3: Yo
4: no le hago caso y ni le doy continuidad a esos disparates.
3: Tienes el derecho legítimo dudar de lo que creas. Ahora, yo le doy el crédito al Vocero de Puerto Rico, que es un diario de prestigio, que tiene mucho que perder, y que dice, David habría invertido millones en negocio de prestamista señalado por presunta estafa a prospecto que se investiga. Ahora, yo le doy el crédito, como lo decimos siempre, a ese diario, ¿me entiendes? A ese diario, ¿me entiendes? Ahora, yo no estoy acusando, yo estoy dando una información y un crédito a los que han investigado y a los que han posteado información desde un diario de credibilidad, uno de los principales diarios de la Isla del Encanto, Puerto Rico. Entonces, usted no ha dicho nada del béisbol de Grandes Ligas, lo que pasó ayer.
4: Vamos a ver, Grandes Ligas.
3: Ciertamente ayer, sigue Cleveland, un partido, como usted señalaba, sobre el equipo Los Medias Blancas en la lucha por la división central. Sí. De la Liga Americana, una división en la que los Medias Blancas han dominado la mayor parte del tiempo, pero ahora que tienen que dominarla, de verdad. Ellos ganaron un buen partido ayer. Ayer los Yankees de Nueva York cayeron ante Arizona. Esto fue una serie que hizo recordar la Serie Mundial del 2001. Y honraron a ese equipo campeón del 2001 frente a los Yankees. Ahí estuvieron todo el personal. Lo que no vi en la foto fue Miguel Batista, porque Batista tiró 8 innings en blanco en esa Serie Mundial.
4: El tercer lanzador de ese equipo.
3: ¿Entiendes?
4: Detrás de Curt Schilling y Randy Johnson, tiró, ahí estaba Miguel Batista. Y un dominicano que no pudo haber
3: Dani pasado Bautista esa persona. También.
4: Exactamente, Dani Bautista.
3: Sí, estuvo
4: que
3: ahí.
4: Fue el bate.
3: Sí.
4: Claro está. Luis González dio el hit ganador de oro. Pero el promedio que tuvo y lo que hizo el dominicano Dani Bautista en esa Serie Mundial fue impresionante. Mira,
3: ocurrió con un jugador que fue el catcher John Buck de Arizona, que ese año fue el catcher campeón y fue el catcher en el juego del Tulilazo aquí también ese mismo temporada. Eso no ocurre con mucha frecuencia, ¿eh? Ay. Mira, entonces, dentro de lo más destacado ayer, dijimos que los Phillies comparten una lucha cerrada con San Diego y Cachorros sobre el wild card, 1-2-3 de la Liga Nacional. Ayer derrotaron a los New York Mets 7-2. Ayer se despidió el narrador de radio de los Mets de Nueva York, que en el 2021 superó un cáncer de parte inferior masculina, y dijo que ya le va a dedicar el resto de días a su familia y a su esposa Débora, Bárbara, y a su familia. Ahí se despidió y salieron un buen gesto de los jugadores de los Metros, que salieron con un toque de gorra en dirección a la cabina, reconociéndole esa trayectoria. Entonces, ayer, dentro de los equipos que compiten, los Cachorros ganaron 9-1 a Cincinnati, y San Diego, por su parte, ganó 7-3 a los Marlins de Miami. Esos fueron los resultados de los tres equipos que luchan. Milwaukee sigue con el mejor récord, le faltan 2 victorias para llegar a 100, eso es algo posible. Le están faltando en este momento 6 partidos a la temporada de ellos, su calendario. Y Toronto, que no se rinde en la lucha wild card, ganó 7-2 al equipo Los Vigilantes de Texas ayer, y el conjunto de los Medias Rojas de Boston cayó ante Tampa, pero Boston clasificó el fin de semana hacia la postemporada vía wild card. Parte de lo mejor que ocurrió durante este fin de semana. Vamos al cambio y ya venimos.
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0: entonces, hoy hay tres partidos nada más en Grandes Ligas. Tres juguitos nada más.
1: ¿Sabe que los lunes?
0: Siempre.
1: Y más que. Sí. Hay tres partidos iniciando a las seis.
0: Es raro que haya solo tres juegos.
1: Sí, lo que pasa es que son ya series. Terminaron el fin de semana, se mudan hoy.
0: Sí.
1: Que inician mañana, ya recuerda que ya quedan, hay algunos equipos que le quedan seis, otros siete.
0: Sí.
1: Los que juegan hoy le quedan siete, otros le quedan seis. Sí. Seis días. Mira, seis juegos.
0: Juegan Toronto, Toronto juega hoy con Baltimore. Toronto está a tres juegos del tercer wild card. Es difícil, pero no imposible. ¿Entiendes? Es difícil, pero no imposible. Lo malo para ellos es que ellos no están a tres juegos de más de un equipo, sino de solo un equipo, que son los White Sox. Y si no los White Sox, podría ser Cleveland. Porque con la próxima, si hay una combinación en los próximos juegos de victoria White Sox y derrota Cleveland, ellos se empatarían. Y ahí el White Card pasaría a ser el equipo de los Guardianes, que perdió la serie particular con ellos. Houston la tiene complicada. Texas también. Texas está dominando por un juego a Houston en el oeste. Houston estaría, hoy está a tres juegos del White Card. El que pierda en esa división no va para ningún lado. O sea, el que no gane, el que clasifique va a ser por su división. Olvídese el rey.
1: Sí, claro.
0: Porque no parece que Cleveland o White Sox vaya a salir de ese pleito cuando están metidos tres juegos sobre su más cercano vía wild card. Ahí lo único que está. Ahora, es un golpe. Es una serie buena. O sea, no una serie, sino una última semana buena porque están por separado Cleveland y los Medias Blancas. ¿Sabe por qué? Porque no es solo una clasificación que están jugando. Es
1: el que se sienta.
0: El que se siente que el que termina arriba en la división y el otro va a serie wild card.
1: Sí, porque ellos van a quedar por encima de Houston y Texas.
0: El que gane va directo a serie divisional con el segundo mejor récord de división.
1: Exactamente.

0: recuerda algo de eso. Y Chad Mohler entonces fue ese catcher, según me recuerda el amigo oyente, que fue el catcher Tulilazo allá en Santiago del Caballero. Tú sabes que de un palo vive un hombre, porque Tulí le vivió de eso. ¿Qué más?
1: ¿Y?
0: ¿De verdad? El Tulilá todavía yo creo que firma autógrafo.
1: ¿Sabes también eso? ¿Quién se integró? Se integró a las prácticas de las Águilas. Que acaban de anunciar.
0: No dice nada de las Estrellas.
1: Bueno, que las Estrellas no hayan anunciado un nuevo. Sí. El que está ahora mismo las Águilas Licey anunciando.
0: Se anunciaron
1: Jorge
0: cubano.
1: Bonifacio.
0: ¿Quién?
1: Jorge Bonifacio.
0: ¿A quién?
1: Se integró a las Águilas Cibaeñas.
0: Viene a dar unos palos en la liga. Final,
1: no, viene. El Independiente, sí.
0: Sí, viene a dar unos palos.
1: Y estuvo en la final.
0: Ah, él tiene que dar unos palos con alguien algún día.
1: Bueno, él es un buen sustituto.
0: No, pero va fuera el roster y lo ven ahí.
1: Un sustituto, puede salir un día y dar un palo, unos cuantos palitos, cosas.
0: Sí, mira, la Estrella Oriental, vamos a ver la última firma que hicieron, que anunciaron aquí. Vamos a buscar esta captura de pantalla. la captura para que yo la quité ya. Ellos firmaron un lanzador cubano, anunciaron las Estrellas Orientales. Sí, todo el mundo sale campeón. Ahora las Estrellas con lo que han hecho, con los anuncios que han hecho, es para ser campeón obligado.
1: No, en el papel ahora mismo son un equipazo.
0: Va a estar interesante la pelota.
1: El asunto de las Estrellas, ¿tú sabes cuál es?
0: No,
1: que
0: no
1: juegan como nunca y pierden como siempre.
0: Bruno de San Pedro Macorís está diciendo
1: bueno,
0: eso.
1: Pero, ¿y
2: ese es tu favorito?
1: Ese es mi favorito, ese es mi equipo. Pero yo estoy acostumbrado a eso. ¿Qué
2: ese
1: vamos
2: es
1: a hacer?
2: Su favorito, lo dijo.
1: Pero ese, sí. ¿Quién? No, el favorito es los Leos para mí.
2: Ah.
1: Para mí, el equipo que no, y ni tampoco es favorito, porque esta es la única liga que hay seis equipos que cuando empieza el torneo, los seis son favoritos y contendores a la corona.
2: No.
1: Ahora bien, que yo diga que al equipo que hay que ganarle es a los Leones, es otra cosa.
0: Son los campeones.
1: Leones no, y son los campeones, no. Y que a pesar de que se mantiene el mismo equipo, agregaron dos piezas que para mí son importantes en esta liga, que son jugadores nativos.
0: Sí.
1: El catcher, que era de los Leones, de los Tigres del Licey, que nunca debieron dejarlo ir.
0: Sí.
1: Y ahora a Jamaica de la Cruz, sí. Y también a Vidal Bruján, que para mí Vidal Bruján en esta liga es un peloterazo.
0: Es desequilibrante.
1: Es un peloterazo. Sí. ¿Sabes por qué? Porque te afecta y te aporta sí. En toda la
0: de juego.
1: Lo único que no puede hacer es pichar y en Grande Liga está pichó.
0: Él es una especie de Bonifacio.
1: Puede batear a los
0: desequilibrante.
1: Manos, puede salir a correr. Batea de extra base en esta liga.
0: Te juega toda
1: todas las posiciones del infield, todas las del outfield.
0: Es un tigre del juego también. Es hábil.
1: Que tú tienes ahí un pelotero múltiple en un solo. Entonces, es decir, que para esta liga es un peloterazo.
0: Mire,
1: y lo tienen los Leones este año también. Que mire, no le duele a nadie ese otra. Que sí. Puede jugar el año entero.
0: Mire, me dice Juan Manuel que vaya por allá.
1: ¿Quién?
0: Que vaya por allá a pintar su carro.
1: Tengo que lo que necesito es tener todavía el dinero.
0: No, pues tú eres rico.
1: ¿A dónde?
0: Pero para ahí no necesita mucho, para ahí, ¿verdad que no, Frank?
1: Pero hay que pagar como quiera.
0: Sí, hay que pagar como quiera, pero recuerde, anote el número ahí.
1: Yo lo tengo, usted me lo mandó.
0: 809-448-6998. Esa gente resuelven, le pintan su carro bonito y eso allí en la zona. En la zona donde vive la gente humilde como yo, no sé usted si está en ese nivel.
1: Okay.
0: Eso es ahí en la México, casi prolongación 27 de febrero. Esa gente está pintando en JM Autopintura. Muchas gracias a todo el personal que nos escucha allá también. Saluda a la gente que nos oye en toda la zona del planeta Tierra, que ellos. Saludos a Reyes, tú no saludas a Reyes.
3: Saludos, John.
0: Venga.
3: Julio, Frank. Lamentablemente, cuando yo vivía en República Dominicana, fui uno de los agraciados.
0: ¿Con qué?
3: Que atracaron.
0: ¿Oye?
3: A mano armada en un negocio que tenía yo en Sabana Perdida. Y wow, qué impotencia se siente.
0: Sí.
3: Pero sí. que le den para abajo a todos los delincuentes, a todos. Cada vez que matan a un delincuente allá, yo me alegro aquí. Me alegro.
0: Sí. No, es que la policía está dura en eso. Sigue con las notas, Fran, para que
1: hay
0: que
1: carrera, oír. Esa carrera es corta y ellos la eligen y saben que terminan rápido.
0: Sí. Yo creo que ellos están decididos. Hola.
4: Buenas tardes, el equipo completo de Gino 22.
0: Let's go.
4: Hermano, mi opinión es que a las autoridades, que esa gente, lo eliminen a todos, lo pongan en 29 a todos. ¿Sabe por qué? Porque este país se va a poner que una gente de otro país no va a venir a este país. Asustado con miedo de que lo maten aquí, para quitarle lo suyo. Y nosotros mismos, los dominicanos aquí.
0: Oye, una nota.
4: No puede andar tranquilo y usted consigue su chelito y no puede andar tranquilo.
1: Bueno, en 29 es herido. En 29 avanzado ya es que firmó con los
0: suyos. Un hombre cuya identidad aún no ha sido establecida murió tras resultar herido durante un supuesto intercambio de disparos a tiro con la

0: Policía Nacional en el sector El Pescozón, municipio de Cevico, de la provincia Sánchez Ramírez. Así que, de acuerdo con los informes preliminares, de la institución de la policía, una patrulla acudió a un lugar luego de recibir una alerta a los residentes sobre varias personas que presuntamente realizaban disparos. Así que en el Pecozón le dieron un tirón. Nosotros hacemos una pausita. Hasta mañana.
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1: Dime.
2: Primo, mire, coja para acá para que me le lleve el asunto al 32.
1: Ah, no, pues está bien. Yo cojo para allá.
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Buenas tardes, Santo Domingo. Buenas tardes. Mr. J, el tuyo, acaba de hacer su entrada a través de los 92.1 de Hits 92. En este lunes 21 ya, ¿eh? 21 de septiembre. ¿Pusiste el arbolito ya? Este fin de semana fue el fin de semana perfecto para tú poner tu arbolito. Yo espero que sí lo haya puesto, ¿eh? ¡Lo pusiste! Desde ahora y rumbo a las 7 de la noche estoy contigo a través de la más tropical de Santo Domingo. La que te encanta, la que te gusta, la que te informa.

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Saludo para Miriam, la hermosa Miriam, activa a nivel de hogar. También saludo para Kelvin Morillo, activo. Ya Kelvin puso su arbolito, Kelvin puso su arbolito. 3 de la tarde, hora del Quille. Y yo en la hora del Quille tengo que desahogarme. Porque si no, siento que me voy a explotar por dentro. 3 de la tarde, hora del Quille. Y me voy a desahogar.

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0: sufres.
1: 809-563-1192. ¿Qué te hicieron que te quillaste? ¿O qué viste que te hizo quillar? Cuéntame.
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Atención, presidente Luis Abinader. Antes de usted ser presidente, usted dijo que la delincuencia se controlaba en 2 años. Usted tiene ya 7 años siendo presidente del país y la delincuencia está peor cada día más. Porque mientras se concentraban en quitar bocinas y quitar motores a los que realmente andan trabajando, la delincuencia tomó fuerzas porque se enfocaron en lo que no tenían que enfocarse. Ahora el dominicano anda con miedo en la calle. El dominicano se siente inseguro hasta en su propio hogar. Entonces, vamos a seguir así. Ese es el maldito quille mío.

0: Buenas tardes, magnífico comentario. Ahora estamos peor, mi hermano. Ahora usted está, ni de noche usted se puede sentar en su galería con todo y tener beso. Eso es un peligro, tenemos que estar encerrados. Así mismo, Dios te lo bendiga siempre.
1: Hermano, pero cuando usted en su casa no se siente seguro, es porque la vaina está grave. Cuando usted en su hogar, donde usted piensa que va a llegar a tener paz y tranquilidad, en su hogar usted no se siente seguro, la vaina está fuerte.
2: Oh, si ese es el tuyo, ese es del pueblo entero. Si ese es el tuyo, ese es del pueblo entero, que estamos pillados con el presidente. Eso es del pueblo entero, del mundo entero, de aquí, de este país. Eso es verdad lo que tú estás diciendo. Se han enfocado nada más en la maldita bocina, en la maldita motorita, el diablo. Y todo el mundo acabando con el país, matando gente inocente. Atraco por todos lados. Es cierto eso.
3: Mr. J, lo que me tiene quillado a mí es la criminalidad, mano. Óyeme, cómo se ha perdido la empatía, cómo se ha perdido, mano. Miércoles, mano, que quille, mano. Que gente, conchole, que aún encerrada en su casa tengan que estar siendo víctimas de delincuentes y desgraciados.
4: Saludos, buenas tardes, Mr. J. El quilla mío viene por ahí mismo también. ¿Por qué tienen que esperar que Tolentino supuestamente ponga reloj para que la policía actúe? No entiendo esa parte ahí. Un civil, de que pone un reloj ahí, de una vez empieza la policía a trabajar. Y la otra es que cuartele a todos esos policías y meta la guardia y la marina y la fuerza aérea a la calle. Que lo cuartele a todos para que se arregle esta vaina.
5: Buenas tardes, Mr. J. El quille mío fue esta mañana, hermano. Estaba planchando una camisa blanca para irme para el trabajo. Y tú sabes que esas planchas de vapor tiran agua. Y cuando tiró, que asopló, oye, me manchó la camisa, un agua amarilla, mi hermano. No sé qué pasó ahí. Ay, yo siento quillado, una camisa nuevecita, mano. ¿Qué quille, mano?
6: Oye, yo estoy quillado estoy, porque yo cambié el número de teléfono mío y los prestamistas, antes de yo salir de Claro, ya lo tenían el número. Vamos a ver quién fue que se lo dio.
1: Oye la preocupación de él.

0: Buenas tardes, Mr. J. ¿Quién es el abogado siempre activo con la emisora? El quilla mío es con el presidente de la República. Porque si Farideh Raful no ha resultado que se ha disparado la criminalidad en sus gestiones, caramba, pero cambien esa ministra de ahí. Porque hay que buscar una fórmula diferente, no enfocarse en lo mismo, como dijo la dama que llamó anteriormente, bocina y meses dominó los colmados.
1: Buenas tardes, mi tío. De acuerdo contigo al 100, hermano. Que tú ni en tu casa puedas estar tranquilo y seguro, ¿eh? Coño, tienen que seguir matando, mano. Tienen que seguir matando. Yo escuché la noticia hoy que por lo menos hoy han matado, aunque sean dos o tres más.
2: No, pero yo le exhorto a la Policía Nacional, le exhorto que los que cometieron el hecho en la residencia de Julián Oroduro no lo pongan en 29. Captúrenlo vivo. Por favor.
0: Mr. J, ¿quién más grande mío es? Que atracaron a Julián y le mataron a la mujer. Yo estaba en la Plaza de la Salud, yo soy Policartier. Hermano, el hombre está delicado. Diablo, qué maldita vaina.
3: Buenas tardes, Mr. J, hermano, ¿qué tal? ¿Cómo estás? Hermano, tú tienes toda la razón, hermano, con la delincuencia. El presidente ha sido muy flojo con la delincuencia, lamentablemente se le ha ido de las manos. Manos duras con la delincuencia, con el que esté haciendo lo mal hecho, con el que anda incorrecto. Mano dura, cárcel, 10, 20, 30 años, 40, 50 años para el que mate. La delincuencia se le ha ido de las manos, lamentablemente, a Luis Abinader, al jefe de la policía y a todo el organismo de seguridad del Estado Dominicano. Se le ha ido de las manos, lamentablemente.
2: No, y lo bonito es cuando él estaba en campaña, cuando no pensaba ser presidente, él dijo que en 2 años la delincuencia iba a estar acabada en el país. Tiene 7 y ahora está peor. Cuando usted no se siente seguro ni en su hogar, ¿a dónde será que usted?

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0: dejaron enterado.
1: Puente.
0: Activo. Oye, estoy encojonado a un nivel increíble, loco. Salí con una tipa. La llevé a un restaurante, gasté, para ser exacto, 5.870, pero 16.000 de propina. Y adivina lo que hizo esa distinguida dama, por no decir otra cosa. Al salir de ahí, me dijo que la llevara a su casa, que ya no quería nada.
2: Buenas tardes, mi TJ en Fausto, de aquí de la Ruta Proyecto. Dame un saludo allá a Manuel Tomasina, tienda Xiomara. Y los choferes de la hacienda, que son bastantes. Ellos me decían, mi casa te vemos ahí. Y lo que a mí me quilla, el quillo yo tengo hoy bastante quillado que todo que amanecí hoy. Fue cuando oí la noticia de la esposa de Julián, oro duro, que la mataron esos delincuentes. Padre Santo, ¿dónde que vamos a llegar, Señor Jesús?
3: No, y lo grande es que Farideh decía que había bajado un qué sé yo cuánto por ciento de la delincuencia.
1: ¿Pero a dónde va?
3: Hablando plume burro. Y mira a ver si ha dicho esta boca es mía con ese asunto de oro duro. Y no oro duro nada más. Ayer se metieron también en un hotel donde habían unas personas ahí, creo que unos extranjeros, vacacionando en uno de los hoteles ahí de Ciudad Nueva, me parece que fue. Yo sé que fue en el distrito. Y lo desarmaron a todos y atracaron, y no sé si hay herido, un rebú grandísimo. Aparte de eso,
1: sí, yo lo vi eso también, también lo vi, una gente, unas personas en un hotel disfrutando de una piscina, atracaron a todo el mundo adentro de la piscina. ¿Por a dónde fue que bajó la criminalidad? ¿Dónde fue que bajó?
4: Dale, buenas tardes, Mr. Jess.
1: Dímelo.
4: Más fuerte, campeón de G92. El quille mío grande hoy, Mr. Jess. Es con lo que le hicieron a la señora, la esposa de Julián Oro Duro, el merenguero. Y lo que le hicieron a esos delincuentes. Ese quille mío grande. Y pena da eso también.
5: Muy buenas tardes, Mr. J. El puesto le quedó grande al presidente, pues entonces que entregue, porque andan muchas cosas malas en el país, que la delincuencia, que el metro dañado, son muchas cosas. Hay muchas cosas que no están marchando bien en el país. Entonces que entregue, si le quedó tan grande el puesto, que entregue a otro que pueda.
1: Y vuelvo y les exhorto a las autoridades, los que cometieron el hecho en el hogar de Julián Oro Duro, que le quitaron la vida a su esposa, no lo pongan en 29, porque no es casualidad que una persona tenga $50,000 en su hogar para comprar un vehículo y ese mismo día entren personas a cometer ese hecho. Nadie me diga qué casualidad. No creo en esa...

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21 de septiembre se celebra el Día Internacional de la Paz. Y si hay una cosa que no tiene el mundo, es paz. Es mejor que quiten ese día, que quiten esa vaina. Que Día Internacional de la Paz. Eso es lo que menos tiene uno. Pero va a seguir. 809-563-1192.

0: Saludos para los choferes de la Independencia. Todos los choferes de la Independencia con una sola radio. 92.1. Lunes en la tarde.
1: Viene.

0: vivo, siempre contigo. Al lado del teniente Garavito. Cora no fue hoy a trabajar. Investígate, Pupú. No fue Mora hoy a trabajar de nuevo.
1: Bueno, si Mora sigue juntando.

0: Bueno, tú lo sabes.
1: Bueno, Mr. J, hermano, lo que hay que hacer es encomendarse a Dios, como tú dices. Encomendarse a Dios, imagínate. Y uno cuidarse y tratar de menos salir a las calles, porque las calles están bastante peligrosas. Dios te sabe.
2: Buenas tardes, Mr. J. Estamos aquí en la Kennedy, metido en un taponcito, en un tapón incómodo, Mr. J. Rumbo al 9 de la autopista Duarte. Miteyel,
0: dímelo.
2: ¿Qué nosotros vamos a hacer con esto, con esta delincuencia, Miteyel? Mira esa mujer de ese artista. Mira cómo mataron a esa mujer, todo delincuente, varón. Vamos a pelear a Pesquera, Diego Pesquera ahí, que meta mano con eso ahí. Esteban de aquí de San Carlos. Pesquera, mete mano con eso ahí. Vamos a meter mano con eso.
0: Saludos para mi gente buena de Ciudad Nueva. Ciudad Nueva, tan activo. Ahí está Margaret, también está Sofía y Yesenia, las chicas activas. Y como yo te dije, estoy en modo Navidad.
3: Deja compás, Lucito Piano, Susi, dice.

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La más tropical de Santo Domingo. 5 de la tarde, Bachata Hits. Actívate, es lunes. Lunes zapatero. Lunes de zapatero. Pero si te lo puedes beber en tu casa, mejor. Para que tenga una idea. Esto está peligroso.

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través de Zapatero. Bachata Hicks está en el aire con Mr. J. ¿Con cuál quieres tú cerrar la tarde de este lunes 21? ¿Con cuál quieres tú bajarte un par de frecona o tu romo malo? Dime, dime. Esta es la mía de hoy. Actívate, cerrando la tarde del lunes 92.1, número 1 en música. ¿Qué es lo que

0: 92.1, Hits 92, Bachata Hits, cerrando la tarde como se debe, con broche de oro, a través de la más tropical de Santo Domingo. ¿Qué es lo que tú dices? Cuéntame, ¿cuál es la tuya de hoy? ¿Cuál es la tuya?
1: Buenas tardes, Mr. J, aquí el ingeniero Indray en sintonía. La mía de hoy es Pasa Cantando, Dale Bueno, por favor.
2: Buenas tardes, mi querido Mr. J, espero que estés bien. Cuando pueda, por favor, me pone la de Raulín que dice Me Siento Triste Hoy. Paso buenas tardes.
3: Buenas tardes, Mr. J, buenas tardes. Wilson te reporta de aquí, de Alfred Comercial, Villamella. Mira, la mía de hoy es Luis Miguel, tú sabes que lo que es, Luis Miguel por todos lados.
4: Buenas tardes, Mr. J, ese putón, ese chulón, el hombre de la masúa, el hombre de la visca, es el ingeniero Cueva, no, la uva.
0: De la visca no.
4: Ella te quiere a ti mucho, con el pecho y el corazón de Marino Pérez, esa es la mía de hoy.
0: Yo no tengo nada con la visca, ni con la masúa tampoco. Yo simplemente soy un cliente más del cabaret de la Vica. El carrandal de la Vica. Que hoy lunes tiene 2x1 en rabo. Ahí sí.

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0: Saludo para Jennifer, que va rumbo a su hogar. Me dice que hay un tapón terrible en la 27 con Lincoln.
1: A mí la de Medicina y Amor del Cacique, vamos a cerrar con esa.
2: Buenas tardes, Mr. Gay, bendiciones para ti y los tuyos. Activa siempre con His 92 y la vieja. La vieja mía de hoy es una de Joy Vera.

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0: La tuya, la tuya.
2: Buenas tardes, mi coche. La mía de hoy es de Robin Cariño, Sácame el Alma.
3: Buenas tardes, mi hermano, Dios le bendiga. Te habla el lindo del Craig, mi Tello. Yo quiero que usted me ponga una de Fran Reyes, se acabó. Qué lindo que te habla, como siempre, en sintonía Cogido 22, desde el Craig Colmado antes, mi hermano, que Dios le bendiga.
4: Mi hermanito Mr. J, la mía de hoy es la parcela de Anthony Santos. Vamos allá, mándame un saludo a María Sánchez Araújo. Está en sintonía contigo, ya tú sabes. Bendiciones, mi hermano.
5: Un saludo muy especial para mi hermano Manao, que estamos aquí en el campo de San José, por aquí, por Boca Chica, para acá arriba, escuchando la emisora número uno, Hit 92. Poli Cartiere, que tiene el sonido en la calle. Ay, ay, ay, pero bien.
0: Cerrando la tarde del lunes 21 de septiembre.
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Marcando la diferencia, Mr. J en vivo. Es el lunes. Energía positiva.

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0: Sal de ese cuerpo que no te pertenece.
1: Hermano mío, bendiciones para ti y lo tuyo, hermano.
0: Amén, igual.
1: La mía es de Robin Cariño.
0: ¿Cuál?
1: Sal de esa casa que tiene hormiga.
2: Buenas tardes, Mr. J, mi corazón bello. Por favor, compláceme con la del hombre de mi vida. Quiéreme. Feliz tarde.
0: Y si él es el hombre de tu vida, ¿por qué tú me dices a mi corazón bello? Debe que ustedes desafinan. Ustedes desafinan. Si él es el hombre de tu vida, ¿por qué tú a mí me dices corazón bello? Dejen de estar desafinando. Dejen de estar desafinando. ¿Tú supiste? 92.1, cerrando la tarde como se da.

0: se acabó con eso.
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Buenas noches, Santo Domingo. ¿Cómo se sienten? Bendiciones para todos. Aquí está DJ Frank con la número uno música, X92, en una noche bella. ¿Verdad que sí? ¿Qué está? Sí, claro. Usted que se desplace hacia su hogar, hacia el trabajo, los que están allá en la casa, en el colmado, en el negocio, donde quiera que esté, siéntase bien porque yo estoy aquí para complacerte. 809-563-1192. Pídame lo que usted quiera.

Pida por esa boca, Saludo para todos, y que papá Dios me lo bendiga siempre. Hoy con una mala noticia de Julián Oroduro. Sí, bastante triste se siente el ambiente artístico. Y nosotros también. Vamos a recordar a Julián Oroduro. Hay mucha gente que no sabe quién es, ¿eh? Sí, pero tuvo una época en que pegado el merengue mambo. Sí, cuidado. ¿Tú no sabes quién es? Chequea.

Tírame ahora, ven. 809-563-1192. Así que vamos a orar porque papá Dios proteja a Julián Oroduro. Que salga bien, ya que... bueno, fuerte lo

0: Buenas noches, DJ Frank. José Miguel de las Nueces, activo contigo, al Indrive.
1: Hey, José Miguel. Saludos y bendiciones para todo el mundazo, hombre. Sí, hombre, hay que orar por Julián Oroduro, porque salga de esta situación. Lamentablemente, asesinaron a su esposa. Y bueno, eso no se recupera, Dios mío. Dímelo, ¿qué pasó?
0: ¡Hey! Buena, DJ Frank.
1: Saludos.
0: Feliz comienzo de semana, hermano. Hay que tirar para adelante. Yo pensé que con los 9 pesos de la gasolina iban a haber menos tapones, pero Dios santo, esto cada día está más complicado. Y los tigres, mientras más para abajo le dan, más guapo están.
1: Ay, mi madre, cuidado.
2: Buenas noches, DJ Frank, DJ Frank. Ponte ahí de una vez. Chino no quiere guerra, Chino quiere la paz de Julián.
3: Ay, sí. Claro, mi amor, que yo me acuerdo de eso. Yo estaba enamorada.
1: ¿Qué? ¿Cómo sí?
3: Enamorada de mi esposo cuando esa canción salió,
1: ¿eh? Ey, cuidado, no te rías, muchacha, pero esto no está para chiste. Felicidades para Luis Difo, quien está hoy de fiesta de cumpleaños en Los Girasoles. Muchas felicidades. Cuidado.

0: Y el Frank, compré un Brugalo y un Coca-Culo, así que ponme la bachata que dice, yo no soy un mazorco.
1: Va para allá con su pajarería. Saludos para Tomás Rosario. Saludos para Magalis de la Cruz, activa. Saludos para Heidi Sánchez. Saludos para todo el mundazo, hombre. Recuerda esta noche a las 8, hora del colmadero. ¿Qué es lo que tú dices? Dime, rápido.
2: Háblame. Buenas noches.
1: ¿Qué pasó?
2: La
1: nueva
2: bella Villegas se metió así. Ponme la bachata para ella ahí.
1: ¿Qué?

0: Lázaro, tírame ahora. Tú no querías hablar. Ven, tírame ahora, ven.
1: Buenas noches, DJ Frank, Juan Romero, activo de este lado.
0: ¿Qué pasó, Juan?
1: Vamos a orar por la salud de Julián Oroduro.
0: Amén.
1: Que Dios le pase su mano y pueda salir con bien de esta. Pedirle a Dios que le dé paz y consuelo a los familiares de su difunta esposa. Bendiciones, hermano mío, activo contigo.
0: Sí, amén, amén. Y que los responsables se entreguen. Sí, para que queden vivos, porque, oye. Claro. Sí, lo queremos vivo, hombre. ¿Eh? No se puede matar de que hierro con hierro. No. ¿Eh? No estoy de acuerdo con eso. Dime.
2: Buenas noches, DJ Frank. Me puede colocar el mejor merengue de Julián Oroduro.
0: Claro.
2: Amor poda.
0: ¿Eh? Y eso. Dime.
2: La melodía, la
0: Está todo. 809-563-1192. Recuerde esta noche la hora del colmadero. Sí. Saludos para... pero mira que está ahí. Saludos para Tapia, en Valiente. Salúdeme ahí, al teniente Mena ahí. Tapia, salúdemelo. Dele una fría ahí, hace calor. ¡Ay, cuidado!

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0: No, pero señores, Nicolás Maduro recibirá a Delcy Rodríguez, la actual presidente de Venezuela, en su celda en Nueva York. Y ese relajo, ¿eh?
1: Buenas noches, DJ Frank.
0: ¿Qué pasó?
1: Lamentando la muerte de la esposa de Julián Oroduro, Martita.
0: Bueno, sí.
1: Esos tigres tienen que se entreguen ellos. Después que se entreguen, que declaren todo.
0: Ajá.
1: Que la policía dé para abajo. No, vale
0: no,
1: la pena.
0: No.
1: Después que se entreguen, que den para abajo. Vamos a poner la ley a un lado. Ajá. Y a resolver. Eso es lo que hay que hacer con ellos.
0: ¿Tú crees?
2: Buenas noches, DJ Frank.
0: ¿Qué pasó?
2: Dándole su condolencia a Julián Oroduro. Y esperamos que tengan pronto recuperación. No, eso que le hicieron eso a él y a su esposa, lo que hay que agarrarlo y matarlo igual.
0: No, hombre, no. La pena con el Chucho Azuano y ya. Sí, claro que pasa.

0: Mentira, más rápido. ¿Eh? ¿De qué hablaremos esta noche en la hora del colmadero? Ustedes deciden de qué hablar, ¿eh? Claro.
1: DJ Frank, uno no le desea la maldad a nadie, porque solo Dios es el que sabe, pero uno ve como que nomás son la gente buena y de buen corazón que le pasan las cosas, tanto malo que hay.
0: Sí, hombre.
1: Y están en salud.
0: Claro.
2: Buenas noches, DJ Frank.
0: Hey, dime.
2: Hermano mío.
0: ¿Qué pasó?
2: Esta juventud tiene la cabeza vacía, hermano mío.
0: Ay, no todos.
2: Hay una parte de la juventud que no está pensando en nada.
0: Ah.
2: Óyeme, si usted no estudia ni trabaja, ni busca de Dios, ni se pone acorde con los tiempos que están viniendo, que la tecnología va avanzando cada día más. A eso que van a llegar nuestros jóvenes.
0: Ay, mi madre, sí, Dios lo
3: libre. Aquí activa Mayra Pérez.
0: Hey, Mayra, ¿cómo está? Bendiciones para ti.
4: Buenas noches, DJ Frank.
0: Dímelo.
4: Le habla María de aquí, de Cambita Garabito.
0: Hey, María, dímelo.
4: Quiero que te ponga la bachata ahí de la melodía.
0: Ajá. Coge esa ahí.

0: qué hablaremos hoy? Tírame, tírame. ¿Qué usted quiere tratar hoy en la hora del colmadero? Claro que voy a acatar tus órdenes. Tírame. ¿De qué tú quieres hablar hoy? 809-563-1192. Dímelo, dímelo.
1: Buenas noches, DJ Fran. Yo te voy a decir algo, DJ Fran. Yo, dime. Al que me hace el mal, yo le deseo el bien, que Dios lo ayude.
0: Ajá.
1: ¿Me entendiste?
0: Amén.
2: Buenas noches, DJ Fran. DJ Fran.
0: ¿Qué pasó?
2: Vamos a hablar. ¿Qué le pasa a uno en la pesca? Vamos a plantear ese tema.
0: ¿Cómo así? Ah, o sea que usted pica poco.
3: Buenas, DJ Fran. Fausto de aquí, de la ruta de proyecto.
0: Dime, Fausto.
3: Estoy quillado, pero quillado todo.
0: ¿Y qué pasó?
3: Con lo que le hicieron a la esposa de Julián.
0: Ay, sí.
3: Julián es cantante, santísimo. Pero eso, esa gente como que no tiene madre, esos delincuentes, Padre Santo.